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2: El nuevo sencillo de Jonas Blue,
3: Edge of Desire.
2: Marca un regreso al sonido que lo definió en sus inicios.

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0: Jungle lanzó The Wave, el segundo corte de su próximo disco Sunshine. La banda británica continúa explorando con esta canción su estilo característico que une a la música disco con el funk.

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Sicko está de regreso con su nuevo sencillo, Dangerous Lover. Su primer lanzamiento desde In a World We Don't Belong Part 1, del año pasado. El cantautor británico se metió de lleno en el uso de sintetizadores, profundizando sus influencias de Rhythm and Blues con un tema al que definió en un comunicado de prensa como una vía de escape y una reflexión personal.

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11: 7:05 de la mañana.
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11: El presidente Javier Milei anunció que Diego Santilli va a ser el nuevo jefe de gabinete. Va a jurar mañana a las 16 horas en la Casa Rosada, pero además el mandatario confirmó que va a fusionar el Ministerio del Interior con la jefatura de gabinete. Los trabajadores del INTI denunciaron el cierre de la sede central y convocaron a un ruidazo para hoy a las 10 de la mañana. Los empleados señalaron que la decisión constituye un intento de modificar las condiciones de trabajo y forma parte del proceso del desmantelamiento del organismo. Israel atacó el sur del Líbano un día después de la firma del acuerdo de seguridad entre ambos países. Sí. El gobierno israelí anunció que no retirará sus tropas del sur libanés hasta que Hezbollah sea desarmado, mientras que el grupo chií rechazó el pacto y lo calificó de humillante. La temperatura en la ciudad de Buenos Aires indica que esta semana va a ser fría, muy fría. 6 grados 2 para arrancar ahora, 89 el porcentaje de la humedad, 1017 hectopascales de presión, el viento sopla del noroeste a 4 kilómetros por hora, la visibilidad es de 8 kilómetros, la máxima para hoy de 14 grados.
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11: Hola.
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11: Buen día. 11:30 04 107.7. 11:30 04 107.7. Está la operación técnica puesta en el aire. Jackie Fleita.
12: Hola.
11: Se encarga de la producción de One and Only. Luli de Vicenzi. Coordina Alberto Bacigalupo. Musicaliza el Kiru Quiroga. Señoras, señores, estamos a punto de julio, aunque usted no lo crea. Y para arrancar este día, que tenemos bastantes noticias y que por supuesto tenemos canciones, tenemos estos artistas. Megan Trainor, Moby, Taylor Swift, Bruno Mars y Daeshore y mucho más.
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11: Buen día. Empezó el lunes.

0: by Psycho según Ava Max y sonó House Tour según Sabrina Carpenter. El momento es ahora para saber por dónde sí y por dónde no.
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0: Al margen de que esperamos tu aporte con respecto, o el reporte que tengas si vas por la calle y tenés data, tenemos el nuestro, 1130-04-1077. Chocó un camión en Ricardo Gutiérrez, 4500, esto es Devoto. Tren de la Costa, servicio reducido Delta, San Isidro R, por trabajo en zona de vías. Estaría muy bien que la barrera funcionara y estuviera cubierta un poco más. En cuanto a los servicios, continúa cerrada la estación Tribunales de la línea D. El resto de los trenes, subtes, premetro, funcionan con normalidad.
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Ahí estaba This is the last time, según Kent Did for That, Take McRae. Y bueno, ¿cómo está el tiempo en la ciudad, en el lugar que sea que estés? Pueden mandar fotos del cielo si tienen ganas, de si hace frío. El otro día nos mandaban fotos sobre lo que pasaba en los patios, en los balcones, cómo ven el día. Y por supuesto, yo les voy a contar exactamente qué es lo que dice el Servicio Meteorológico Nacional. Pero ustedes pueden participar, 11:30-04-1077. Y hoy, la verdad es que está muy fresco, se viene una semana realmente fuerte con el frío y el cielo va a estar nublado mañana martes, pero hoy se va a presentar con cielo parcialmente nublado. Las temperaturas van a ir de los 5 a los 14 grados. El martes el cielo va a estar nublado, la temperatura mínima va a ser de 6, la máxima de 14. El miércoles va a aumentar la nubosidad, la mínima va a ser de 4 grados y la máxima de 14. La temperatura en este momento es de 6 grados 2. La sensación térmica es exactamente igual, 84% de la humedad, presión 1017 hectopascales. El sol sale a las 8, así que no se desesperen, sale a las 8. El viento está calmo y la máxima de 14 grados. 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

0: Louis Tomlinson haciendo Imposter, S.O.S., Rihanna, I love it, I love it, I love it. Y llegó el momento de las noticias.
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0: Tras haber dejado su cargo de jefe de gabinete, Manuel Adorni también va a renunciar como director de YPF. Según dijeron desde su entorno, va a presentar su dimisión a la petrolera estatal esta semana. La industria autopartista cayó un 9% en el primer cuatrimestre y la mitad de las empresas redujo personal. El sector autopartista atraviesa un complejo momento y las firmas se achican ante la baja de la producción. Confirmaron que hay 1.450 muertos por los terremotos en Venezuela, casi 5 días de los sismos que golpearon al país. Todavía hay miles de personas desaparecidas y al menos 189 edificios sufrieron colapso total.
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0: Chocó un camión en Ricardo Gutiérrez al 4500. Esto es zona de voto. Tren de la costa, servicio reducido Delta San Isidro R por trabajos en zona de vías. En cuanto a los servicios, continúa cerrada la estación Tribunales de la línea D. El resto de los trenes, subtes y premetro funcionan con normalidad.
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0: Meghan Trainor haciendo I Still Don't Care. No se llama Amor Turf. 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Aquí Moby hace We Are All Made of Stars.
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Taylor Swift haciendo Up Alive, We Are Made of Stars, según Moby. ¿Querés hacerte una escapada para descansar y disfrutar unos días? Entonces lo que podés hacer es ir a Mar del Plata, porque te está esperando. Disfrutás de caminar por la costa, la orilla del mar, pasar por la Rambla, conocer el puerto. Mar del Plata tiene todas esas cosas que te gustan. Mar del Plata es todo lo que sí. Aquí Bruno Mars hace I Just Might.

Blue Savannah, según Erasure, I Just Might, según Bruno Mars. 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
10: 8:02 de la mañana.
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11: Después de los cambios en el gabinete, Javier Milei viaja a Asunción para participar de una nueva cumbre del Mercosur. Se van a debatir aspectos del acuerdo firmado con la Unión Europea y los avances en las negociaciones con Japón. La pobreza en la ciudad de Buenos Aires alcanzó el 17,2% de los hogares durante el primer trimestre del 2026, según el último informe del Instituto de Estadística y Censos de la Ciudad de Buenos Aires. En ese mismo periodo, el 21,1% de la población porteña vivía por debajo de la línea de pobreza. El gobierno confirmó que hay 6 argentinos fallecidos por los terremotos en Venezuela. El canciller Pablo Quirno informó que va a enviar a 2 diplomáticos que tienen que relevar la situación de los afectados por los terremotos. La temperatura en la ciudad de Buenos Aires, 6 grados 3. El cielo está ligeramente nublado, 84% de la humedad, la presión 1017 hectopascales. El viento está calmo, la visibilidad de 10 kilómetros, la máxima 14 grados. Se viene la segunda hora aquí y tenemos a Ray, U2, Lady Gaga, Robbie Williams, Ian Spiro y mucho más.
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0: Duffy haciendo Mercy y había sonado Potential según Somber. Vamos al tránsito.
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0: Bueno, desde donde nos estén escuchando, si tienen alguna anomalía o en realidad sienten que está todo bien con el tránsito, tienen algo para contar, pueden hacerlo. 11:30-04-107.7. Nosotros tenemos nuestro reporte que dice que chocaron dos autos en Montevideo y Vicente López, que chocó un camión en Ricardo Gutiérrez al 4500. Esto es zona de Voto. En cuanto a los servicios, línea Belgrano Sur, Ramal Catán, con demoras por fallas técnicas. El tren de la costa funciona con servicio reducido. Servicio entre las estaciones Delta y San Isidro R y la estación Tribunales de la línea D, como siempre, está cerrada. El resto de los trenes, subtes y premetro funcionan con normalidad.
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0: estaba U2 con City of Blinding Lights y Azizam, según Ed Sheeran. Y claro, queremos saber cuál es la noticia en tu vida. Bueno, esto es lo que aparece por aquí, 1130-04-177, un audio por WhatsApp, nosotros lo contamos al aire. ¿Cuál es tu noticia? ¿Qué es lo más central para vos hoy? Lo que sea, 1130-04-177, Berlín 107.7.
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0: La banda sonora de la película Top Gun Maverick, Hold My Hand at the Scary On, según Fun.
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0: El presidente Javier Milei anunció que Diego Santilli iba a ser el nuevo jefe de gabinete. Mañana va a jurar a las 16 horas en Casa Rosada, pero además el mandatario confirmó que va a fusionar el Ministerio del Interior con la jefatura de gabinete. Los trabajadores del INTI denunciaron el cierre de la sede central y convocaron a un ruidazo. Esto es para hoy a las 10 de la mañana. Los empleados señalaron que la decisión forma parte del proceso del desmantelamiento del instituto y es un lockout del gobierno para provocar su cierre. Hubo una fuerte réplica en Caracas, estoy hablando de Venezuela. El nuevo sismo de magnitud 4 afectó a la ciudad venezolana durante la mañana de hoy, a casi 5 días de los primeros terremotos, recordemos 2 en la escala de Richter 7. Todavía hay miles de personas desaparecidas y al menos 1.450 personas fallecidas.
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0: Chocaron 2 autos en Montevideo y Vicente López. Chocó un camión en Ricardo Gutiérrez al 4500. Esto es zona de Voto. Y los servicios dicen que línea Belgrano Sur, Ramal Catán, tiene demoras por fallas técnicas. El tren de la costa funciona con servicio reducido. Servicio entre las estaciones Delta y San Isidro R. La estación Tribunales de la D está cerrada. El resto de los trenes, subtes y premetro funcionan con normalidad.
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Ben Horan haciendo Take So Good, Just The Way It Is, Babe, según The Rembrandts. 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Y si te perdiste algún programa, no te olvides que lo podés buscar en nuestra aplicación berlin107.7.com/app. Aquí el clásico. Robbie Williams.

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0: Williams haciendo costanera rock DJ según Robbie Williams. Y podés contarnos cómo está el tiempo en tu ciudad si nos escuchás del otro lado, si llueve, si hay sol, si está neblado, bueno, lo que quieras. Nosotros te contamos por esta parte qué es lo que dice el Servicio Meteorológico Nacional. Este lunes se presenta con cielo parcialmente nublado. Yo veo a Febor acá asomando. ¡Ay, reflejín! Y la temperatura va a ir entre los 5 y los 14 grados. El martes el cielo va a estar nublado, mientras que la temperatura va a ser de 6 y la máxima de 14. ¿Qué pasa el miércoles? Va a aumentar la nubosidad. Atentos, la mínima va a ser de 4 grados. La máxima de 14 grados. ¿Y qué pasa en este momento con la temperatura? Tenemos 6 grados, 87 el porcentaje de la humedad, 1017 hectopascales de presión. El viento sopla del noroeste a 4 kilómetros por hora. La visibilidad es de 10 kilómetros y la máxima 14 grados.
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0: haciendo Material Lover, Call Me Baby, Carly Rae Jepsen, y lo que sucede es esto. Estudiantes de la Universidad Nacional de Lomas de Zamora desarrollaron Rescatando Huellas. Es un videojuego educativo para que niños y niñas aprendan sobre especies en peligro de extinción y los problemas ambientales que las afectan. A través de una aventura interactiva, los jugadores ayudan a distintos animales mientras descubren el impacto de sus acciones en el medio ambiente. El proyecto busca fomentar la conciencia ecológica de forma entretenida y accesible.
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0: 9 en punto de la mañana.
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14: Después de los cambios de gabinete, Javier Milei viaja a Asunción para participar de una nueva cumbre en Mercosur. Se debatirán aspectos del acuerdo firmado con la Unión Europea y los avances de las negociaciones con Japón. Un temblor en los valles de Parabachasca y Punilla. Esto es en Córdoba. Ocurrió este domingo cerca de la medianoche. Fue de 2.1 grados en la escala de Richter y tuvo una profundidad de 22 kilómetros. Hoy se juegan 3 partidos en los 16avos de final del Mundial. A las 14 horas Brasil-Japón, 17:30 Alemania-Paraguay, 22 horas Países Bajos-Marruecos. La temperatura en la ciudad de Buenos Aires dice que tenemos 6 grados y que la humedad es del 87 en el porcentaje, la presión 1017 hectopascales. El viento sopla del noroeste a 4 kilómetros por hora, la visibilidad es de 10 kilómetros y la máxima de 14 grados. Se viene la última hora y claro, tenemos noticias de la música, pero además todos estos artistas, Miley Cyrus, Taylor Swift, Olivia Jean, Imagine Dragons y mucho más.
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0: Love Today, Drop Dead, según Olivia Rodrigo. Y podés pasarnos tu reporte del tránsito, ¿eh? Al 1130-04-1077.
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0: Choque entre un colectivo de la línea 166 y un auto. Esto pasó en Juan B. Justo y Manuel Gallardo. Trabaja el SAME ya en el lugar. En Recoleta, Montevideo y Vicente López también hubo un choque. En cuanto a los servicios, el tren de la costa funciona con servicio reducido entre las estaciones Delta y San Isidro R. La estación Tribunales de la línea D está cerrada. El resto de los trenes, subtes y premetro funcionan con normalidad.
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0: Control, Terry Swim. Sí, claro, es lunes. Tenemos que parar un poco. Mirá si no tenemos que parar, que hoy toca Fito Páez, por ejemplo, en la Arena de Buenos Aires. Suponete, 2 minutos, 3/5, lunes, antilunes, y vas a la arena, te ves un show de Fito. El viernes toca Camionero en Luján. Qué lindo show para ir a ver a Luján. Sí. Mañana a 17 horas hay un concierto gratuito en el Salón Dorado del Teatro Colón. Óperas de América y de Europa son entradas que se pueden adquirir hoy a partir del mediodía. Yo te diría que empieces a pensar ahora de mandarte hacia el Colón para conseguir una, porque siempre vale la pena, hasta agotar capacidad, por página oficial del Teatro Colón. Una pequeña agendita, chiquita, para vos.
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0: inquietante nota con Graham Norton de Londres, en Inglaterra, de Madonna, donde aparece Kylie Minogue sirviéndoles, qué sé yo, un trago. En un momento le dice, no, dame agua, para mí dame agua, una cosa loca que sucedió en ese encuentro, y ella diciendo que siempre ha sido muy bella. Hollywood, Madonna, y antes Demons, Imagine Dragons, y antes Raimi Sanfender con Olivia Team.
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0: Yanira Milei convocó a los legisladores de La Libertad Avanza a una reunión en la Casa Rosada después de los cambios en el gabinete. Diego Santilli va a jurar como nuevo jefe de gabinete a las 4 de la tarde en Casa Rosada. La pobreza en la ciudad de Buenos Aires alcanzó al 17,2 de los hogares durante el primer trimestre del 2026. Según el último informe del Instituto de Estadística y Censos de la ciudad de Buenos Aires, en ese mismo periodo el 21,1% de la población porteña vivía por debajo de la línea de pobreza. Hubo una fuerte réplica en Caracas después del nuevo sismo de magnitud.

0: 4 afectó a la ciudad venezolana durante la mañana de hoy, a casi 5 días de los primeros terremotos. Todavía hay miles de personas desaparecidas y al menos 1.450 fallecidas.
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0: Choque entre un colectivo de la línea 166 y un auto en Juan B. Justo y Manuel Gallardo. Trabaja el SAME en el lugar. En Recoleta, Montevideo y Vicente López también hubo un choque. En cuanto a los servicios, el tren de la costa funciona con servicio reducido entre las estaciones Delta y San Isidro R. La estación Tribunales de la línea D está cerrada y el resto de los trenes, subtes y premetro funcionan con normalidad.
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1: Estamos en Miami, a la espera del gran partido entre Argentina y Cabo Verde del próximo viernes, 19 horas de nuestro país, en el Hard Rock Stadium, donde la Argentina va a intentar clasificar a la próxima instancia, que será los octavos de final. Esto ya lo hizo Canadá, porque ayer le ganó en el minuto 92, 1-0 a Sudáfrica en Los Ángeles, y espera por el ganador de Países Bajos Marruecos, que van a jugar hoy a las 10 de la noche en Monterrey. Además, hoy a las 14, Brasil con Japón van a jugar en Houston. Y también 17:30, otro partido de 16avos de final, Alemania va a enfrentar a Paraguay en Boston. La selección argentina va a entrenar hoy a las 20 horas de nuestro país, pensando en el gran partido, como decíamos, en Miami el próximo viernes. Y el miércoles 1 de julio va a viajar a Florida para ya concentrarse y quedar aquí en esta ciudad de cara al partido del viernes.
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0: Señoras, señores, ahí estaba Need You Love, One Republic, claramente. Y antes había sonado, claramente Chano. Bueno, vamos directamente a la noticia. Bad Bunny se presentó en Londres como parte de su gira. Estoy hablando del Mini Noti de Música. Debí tirar más fotos, World Tour. Y sorprendió invitando a Damon Albarn. En realidad fue al revés. Damon Albarn sorprendió invitando a Bad Bunny, con quien cantó el tema que tienen juntos y además un remix de Clint Eastwood. Lizzo se emocionó hasta las lágrimas después de participar en el homenaje de Lauryn Hill durante los BET Awards 2026. Lizzo compartió fotos del encuentro en sus redes sociales y reveló que acababa de cumplir uno de sus mayores sueños. Esto fue en una noche en la que Lauryn Hill fue distinguida con un premio a toda su trayectoria. La última, hablamos hace un ratito nada más de Madonna, que confesó durante su matrimonio con Guy Ritchie que sintió celos de Kylie Minogue, porque parece que le caía bien a Guy Ritchie en su momento. Tenía un flechazo y le encantaba. Y para mí, por eso, en algún momento dijo, ay, yo también estoy enamorada, y se hizo la remera que dice Kylie, que, dicho sea de paso, apareció en un montón de videos y donde, bueno, la reivindica. Y pensó, nunca voy a ser tan guapa como ella. Parece que en el nuevo disco habría un dueto entre ambas, que apareció Kylie y que le sirvió agüita, entre otras cosas. Mini Noti de Música.
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1: When we were young, dice Adela, y había sonado Fast Love. En el fin de semana hubiera cumplido años George Michael, divino, siempre. Bueno, a ver, se viene el Servicio Meteorológico Nacional para lo que vienen estos días en materia meteorológica. Informó este lunes que la ciudad se va a presentar con cielo parcialmente nublado. Las temperaturas van de los 5 a los 14 grados. Está hermoso el día, por lo que se ve aquí desde la ventana que por suerte tenemos. El martes el cielo va a estar algo nublado, mientras que la temperatura mínima va a ser de 6 grados y la máxima de 14. El miércoles va a aumentar un poco la nubosidad y la mínima va a ser de 4 grados, la máxima de 14. Tenemos en este momento 7 grados de temperatura. Un gradito subió. 80 el porcentaje de la humedad, 1018 hectopascales de presión. El viento está soplando del noroeste a 4 kilómetros por hora. Se va a dormir, Febo, 17 de 53. La visibilidad es de 10 kilómetros y la máxima de 14 grados. Aquí tenemos esta gran canción de Miley Cyrus, que se llama Easy Lover.

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1: Es un gran momento para partir con Easy Lover de Miley Cyrus. Y nosotros nos vamos. Estuvo en la operación tenía puesta en el aire Jackie Fleitas. Se encargó de la producción de One and Only Luli de Vicenzi. Coordinó Alberto Vasialupo, musicalizó el Kiru. Nosotros nos encontramos mañana a las 7 de la mañana puntuales. Y alguien está recibiendo lo mejor de vos. Buen día, gente, hasta mañana.
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3: Los Backstreet Boys lanzaron Bottle Up, un nuevo sencillo que forma parte de la película animada Paw Patrol, The Dino Movie. Con esta colaboración, el grupo estadounidense suma una nueva experiencia a su extensa trayectoria musical, acercándose a una de las franquicias infantiles más exitosas de los últimos años.

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14: 10 de la mañana, 2 minutos.
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14: Yerina Milei convocó a los legisladores de La Libertad Avanza a una reunión en la Casa Rosada tras los cambios en el gabinete. Diego Santilli jurará como nuevo jefe de gabinete a las 16 horas en Casa Rosada. La pobreza en la ciudad de Buenos Aires alcanzó el 17,2% de los hogares durante el primer trimestre de 2026. Según el último informe del Instituto de Estadística y Censos de la ciudad de Buenos Aires, en ese mismo periodo, el 21,1% de la población porteña vivía por debajo de la línea de pobreza. Una fuerte réplica en Caracas tras el nuevo sismo de magnitud 4 que afectó a la ciudad venezolana durante la mañana de hoy. A casi 5 días de los primeros terremotos, todavía hay miles de personas desaparecidas y al menos 1.450 personas fallecidas. 10 de la mañana, 3 minutos, 7 grados tenemos de temperatura.
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14: Hola, mi amor. Buen día. ¿Cómo anda la people que decide cruzar la frontera de las 10 en este lunes, activando la semana? Se va junio, ¿eh? Se va y empiezan. Prepárense para los memes de julio. Prepárense porque es el clásico de todos los años. Clásicos como los que se vienen. Y canciones nuevas también. Se viene Chappell Roan, se viene Justin Timberlake, se viene Duran Duran, se viene Billie Eilish, se viene Conociendo Rusia y se vienen muchos más en esta nueva hora que empezamos. ¿A dónde, querido locutor?
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14: 107.7. ¿Cómo anda la people? Bienvenidos a los que se suman, bienvenidos a la gente de Twitch, bienvenidos a la gente del dial, bienvenidos a la gente de la aplicación, a todos. Este es El Alangli, haciendo shows in Texas, en Berlín 107.7.

0: David Guetta, Usher. O sea, hoy, con Usher, sonando con Usher. Por las dudas, yo aclaro. Without You, 10 de la mañana, 11 minutos, salimos a la calle, dale.
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0: colectivo de la línea 166 y un auto en Juan B. Justo y Manuel Gallardo. Trabaja el SAME en el lugar. En Recoleta, en Montevideo y Vicente López, también hubo un choque allí en la zona. En cuanto a los servicios, el tren de la costa funciona con servicio reducido. También servicio reducido entre las estaciones Delta y San Isidro R. Y la estación Tribunales de la línea AT también está cerrada por obras. El resto de trenes subtes y el premetro con normalidad.
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ese tecladín. Vanessa Carlton, 10 y 20 de la mañana, 7 grados tenemos de temperatura. ¿Cómo está el clima donde vos estás? Seguramente fresco, a menos que nos estés escuchando en otro hemisferio prácticamente. Bueno, la máxima para hoy 14 grados. Esperamos un día completamente despejado, por suerte, con alguna que otra nubecita, pero día muy tranquilo en cuanto a clima. Mañana mínima de 6, máxima de 14, también muy, muy, muy parecido a hoy. Y el miércoles mínima de 4, máxima de 14. Por ahora lluvias no, pero sí tenés que saber que el día jueves baja bastante la temperatura, con mínimas que puede que lleguen a los 0 grados, ¿eh? No es el timbre. Podría ser un timbre, podría ser el timbre de una casa cheta, te diría. Es Justin Bieber haciendo Yukon.

Justin Timberlake, Selfish, lo que suena. Y atención, che, porque hoy en Argentina se celebra el Día del Camarógrafo y de la Camarógrafa, así que si hay algún camarógrafo o camarógrafa del otro lado, le mandamos feliz día, por supuesto. Y ya que estamos hablando, ya que estamos cámara en mano, la pregunta es, si vos sos de los que disfrutan sacando fotos y disfrutás filmando, o preferís vivir el momento, sin una cámara de por medio. Viste que hay gente que está muy afilada, que ve algo y dice, uy, foto, uy, esto tiene que estar retratado. Y gente que por ahí no, que dice, no, no me di cuenta, che, no sacamos ni una foto. Y viste que termina la jornada, che, hoy no sacamos ni una foto en la reunión. Bueno, 11-30-04-177, ¿cuál de los dos sos? Viste que son muy opuestos, ¿eh? Son posta, muy opuestos. O estás en una vereda o estás en la otra. Conociendo Rusia, y esto que suena, películas de acción en la mañana de Berlín.

suena Josier haciendo Too Sweet. Y estamos hablando de esos, de los que disfrutan de sacar fotos, de fotografiar el momento, de filmar el momento, de automáticamente están cantando el feliz cumpleaños y pum, sacás el teléfono, empezás a filmar, empezás a sacar fotos, o no, o decís, no, yo la verdad que no me doy cuenta, mirá qué buena para una foto, ay, no me di cuenta. 11-30-04-1077, ¿sos dependiente de sacar fotitos o de repente no? En un rato te leemos y te escuchamos. Hay gente que lo toma como para hacer algo, ¿viste? Que te dice, no, mira, a mí no me gusta bailar, no quiero hablar con nadie, entonces saca fotos, filma. Conocemos casos así. La gente de King, esto es Everybody Changing en la mañana de Berlín 107.7.

Duran Duran, Nightcrawlers, Free to Love, lo que suena. 10 minutos para las 11 de la mañana, 10 grados 8 tenemos de temperatura. Y queremos saber si sos de los que disfrutan sacar fotitos o de los que disfrutan simplemente vivir el momento. No estar tanto, tan pendiente del teléfono, de la cámara, de la fotito. En los recitales se ve mucho esto. Viste, el que de repente, no sé para qué filman tanto los recitales y después nadie se pone a ver. O sea, sí, por ahí lo subís. Lo subís, pero después ya está, listo, chau. No es que te pones a mirar los videos de los recitales que fuiste. Va, no creo, qué sé yo. Capaz que sí, no sé. Mirá vos. Con este tema la conocíamos a ella. Todos decíamos, ¿y esto? ¿Y esta piba qué onda? ¿De dónde salió? Billie Eilish, esto es Bad Guy.

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9: 11 en punto de la mañana.
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9: Después de los cambios en el gabinete, Javier Milei viaja a Asunción para participar de una nueva cumbre del Mercosur. Se debatirán aspectos del acuerdo firmado con la Unión Europea y los avances en las negociaciones con Japón. Hoy se juegan 3 partidos de 16avos de final del Mundial. A las 14 horas Brasil-Japón, a las 17:30 Alemania-Paraguay y a las 22 Países Bajos-Marruecos. En medio de las fuertes réplicas en Caracas, siguen las tareas de rescate. A casi 5 días de los primeros terremotos, todavía hay miles de personas desaparecidas y al menos 1.450 personas fallecidas. 11 en punto de la mañana, 10 grados 8 tenemos de temperatura. Y en esta hora se viene la Taylor, se viene Taylor Swift, se viene Sam Smith, se viene Bruno Mars, se viene Gorillaz, se viene Ariana Grande y se vienen muchos más en esta nueva hora que empezamos. ¿A dónde, locutor? A ver.
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9: Bienvenidos a esta hora. Es Bella Kay. I love it, I love it, I love it, I love it.

Armand. Robin Tyke, Blurred Lines, lo que sonaba. Bueno, ¿qué onda, che? ¿Qué estás desayunando? ¿Saliste de tu casa? ¿No saliste? ¿Estás laburando? ¿Estás en el auto en este momento? Te acompañamos, dale.

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2: Bueno, corte de ambas manos en Camino Negro y Recondo, en Lomas de Zamora. Incendio de un vehículo en colectora de Avenida General Paz al 3900. Bomberos de la ciudad están trabajando allí, pero bueno, por supuesto que continúan las demoras en la zona, si bien está solucionado aparentemente. En cuanto a los servicios, el tren de la costa funciona con servicio reducido entre las estaciones Delta y San Isidro R, y la estación Tribunales de la línea D está cerrada por obras. El resto de trenes subtes y el premetro con normalidad.
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Carpenter haciendo Tears. 11:15 a.m, 10:08 tenemos de temperatura con un cielo completamente despejado en la ciudad de Buenos Aires, ¿eh? Divino, bello, realmente. No sé dónde vos andás, cómo están las cosas. Lo cierto es que la máxima para hoy 14 grados, mañana mínima de 6, máxima de 14, también con cielo completa y absolutamente despejado, ¿eh? Abrazo a la gente de Twitch, veo nombres nuevos acaso aquí en Twitch, así que muy bien, puedes sumarte a nuestra hermosa comunidad. Ah, bueno, me pintó la armónica. Date ahí.

0: Sam Smith, Stay With Me. Ahí está. 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Abrazo a la gente de Tucumán. 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

0: Se pone en modo mariachi con Risk It All. 11 y 28 de la mañana, 12 grados 4 tenemos de temperatura. Hay mensajes al 11 30 04 177. A ver qué tenemos. Hola.
1: Buen día, Dami. Buen día, Berliners. Buen día. Siempre me olvido de sacar fotos.
0: Sí.
1: Siempre que llego a mi casa, sí, digo, uy, qué linda la pasé. No sacamos ni una foto.
0: Sí.
1: Un desastre.
0: Total, total, total. En ese grupo, en ese equipo, pero mil por mil, ¿eh? Mil por mil. Por ahí de viaje uno sí saca, ¿viste? Como te vas de vacaciones y sacás unas fotitos. Pero cuando te juntás con amigos, como que se te va, se te va. Incluso a veces es mal mirado el que dice, ¿nos sacamos una foto? Incluso a veces hasta se lo mira mal, como, no rompa, no rompa, no, dale. ¿Se habrán sacado una foto ellos? Cuando hicieron al featuring, Cachorro López, Lali. Esto es Mil Horas.

El silbidito, Gorillaz, Bizarrap, Kara Jackson, Orange Country, lo que sonaba. Bueno, ¿qué onda donde vos estás? ¿Está el cielo despejado? ¿No? ¿Ves alguna nubecita? Donde nosotros estamos, en este momento, completa y absolutamente despejado el cielo, ¿eh? Una máxima de 14 grados esperamos para hoy, mañana mínima de 6, máxima de 14, un día prácticamente calcado al de hoy, el miércoles mínima de 4 y máxima de 14, pero queremos destacar el día jueves, que aparentemente baja la temperatura mínima. La máxima un poquito también, pero la mínima va a rondar entre los 2 grados y puede que la térmica incluso esté por debajo de los 0 grados. Así que por favor el día jueves acordate y abrígate un poco más. Igual medio queda todo lo mismo, ¿viste? El abrigo es como, bueno, ya está, tenés que abrigar y punto. Dua Lipa, End of an Era.

0: Alanis Morissette haciendo You Learn. ¿Listo, Alanis? ¿Ya está? Escucha esto. Bueno, dos robots humanoides compitieron en una carrera de botes en China. Esto obviamente tiene que pasar ahí. A bordo de la embarcación viajaban seis jóvenes remeros junto a dos máquinas desarrolladas por el Centro de Innovación de Robótica Humanoide de Beijing. Antes de participar, los robots atravesaron más de dos semanas de entrenamiento intensivo para adaptarse a las corrientes del río y coordinar movimientos en equipo. Los Juegos Mundiales de Robots Humanoides previstos para agosto de 2026 en Beijing reunirán a más de 30 disciplinas y mostrarán hasta dónde puede llegar la nueva generación de máquinas inteligentes. ¿Habrá antidoping de los robots?
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9: 2 en punto del mediodía.
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9: Después de los cambios en el gabinete, Javier Milei viaja a Asunción para participar de una nueva cumbre del Mercosur. Se debatirán aspectos del acuerdo firmado por la Unión Europea y los avances con las negociaciones con Japón. La justicia rechazó los pedidos de detención contra Insaurralde y Sirio, pero les prohibió salir del país. La resolución también indica que deberán comunicar al tribunal con suficiente antelación cualquier desplazamiento que implique permanecer fuera de ese domicilio durante más de 24 horas. Hoy se juegan 3 partidos de los 16avos de final del Mundial. A las 14 horas, Brasil-Japón. A las 5 y media de la tarde, Alemania-Paraguay. Y a las 22, Países Bajos-Marruecos. 12 del mediodía, 1 minuto, 12 grados 4 tenemos de temperatura. Y en esta hora se viene Cat's Eye, se viene Lizzo, se viene Teddy Swim, se viene Olivia Rodrigo, se viene Emma Horviller y se vienen muchos más en esta nueva hora que empezamos, como siempre. ¿A dónde, locutor? A ver.
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9: Ah, qué lindo, ¿cómo te saca a pasear Olivia Dean? So easy.

0: Echo Smith haciendo Cool Kids. 12 del mediodía, 7 minutos, 14 grados 6 tenemos de temperatura. Hay que ver qué está pasando en la calle. Salimos, dale.
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0: Bueno, atención, reducción de calzada en autopista 25 de mayo, sentido a Liniers, altura Boedo. Atención con esto. Por otro lado, terminó el piquete en Camino Negro. Se habilitó la calzada altura Recondo. Pero bueno, lógicamente deben haber quedado demoras en la zona. En cuanto a los servicios, se normaliza el tren de la costa y la estación Tribunales de la línea D de subtes está cerrada por obras todavía. El resto de trenes subtes y el premetro con normalidad.
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haciendo complicated. No, ya arranco tentado, che. Hola, Dami, equipo. Me encanta fotografiar paisajes, comidas y objetos. Algunas imágenes comparto. Escucho Berlín por la aplicación en Morón, Estoy en pausa de almuerzo. Abrazo para vos. Manda la foto. Manda la foto, efectivamente, del almuerzo. Podemos ver ñoquis, porque es 29. Podemos ver un choclo. Y podemos ver algo que no puedo dilucidar qué es exactamente. Si es carne o qué es exactamente. Creo que es algo de carne. Pero bueno, manda fotografía de su comida. Y vos podés hacer lo mismo, ya que estamos. 11:30-04-177. Un poco temprano para almorzar para algunos. Pero si estás en almuerzo, manda una fotito del almuerzo, dale. ¿Por qué no? Martin Garrix, Ed Sheeran, esto es Repeat It.

suena Lizzo. Bitch, dice About That Time. 2:25 del mediodía. Y este fin de semana, ¿querés hacerte una linda escapadita? Bueno, Mar del Plata es el destino ideal, por supuesto. Podés pasear por la costa con familia o con amigos, desayunar medio del mar, hacer un paseo en barco. Mar del Plata tiene todas las cosas que te gustan. Mar del Plata siempre es todo lo que sí. Mira qué lindo. Él se estira. Se estira, se estira, se estira. Por recién se debe levantar. Seguramente es por eso. Es Emma Jorviler. Esto que suena es Elástico en Berlín 107.7.

Mariah Carey, Mariah Carey, como le decían hace unos años. Emotions. 12 y media del mediodía, 14 grados 6 tenemos de temperatura. Bueno, ¿cómo está el tiempo donde vos andás? ¿Hay sol? ¿Está despejado? ¿No está despejado? Acá estoy viendo un mapita de casi todo el país y está despejado en casi todas partes, hay que decir, ¿eh? Salvo alguna que otra provincia que no. Bueno, esperamos una máxima de 14 grados para hoy, mañana mínima de 6, máxima de 14 también. Y recién baja bastante la temperatura el día jueves, con una mínima de 2 y una máxima de 12, ¿de acuerdo? Pero más o menos la semana se plantea de esta forma y sin lluvias. Lo cual hay que destacar, es importante. Y el viernes el partido de la selección, ¿eh? ¡Epa! Mirá, no somos nada, che, qué rápido está pasando el tiempo. Teddy Swims, esto es Mr. Know It All.

0: Miles Smith junto a Niall Horan haciendo Drive Safe. 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

0: suena Mika haciendo. Decilo vos, Mika. Gracias. Te sale tan lindo. 12 del mediodía, 52 minutos. 14 graditos. Y nosotros nos vamos.
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0: Estuvo Jackie Fleitas, Jackie Sieras en la operación técnica. Estuvo Luli Lardilla de Vincenzi en la producción. Te quedás con Yoguita Campobassi, mate en mano. Pocas veces la he visto tomar mate a Yogui Campobassi, pero se queda con vos en la tarde de Berlín 107.7. Mi nombre es Dami Fernández y será hasta mañana. Chau.

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Role Model, el alter ego del cantante Tucker Pillsbury, lanzó su nuevo sencillo High Hopes 3000, ya disponible en las plataformas musicales. La canción llega después del anuncio realizado sobre su esperado tercer álbum de estudio, Chuck Timely and the Hourglass, que verá la luz el próximo 7 de agosto.

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0: Una de la tarde.
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0: Javier Milei nombró a Diego Santilli como nuevo jefe de gabinete. Manuela Dorni dejó la jefatura en medio de denuncias por presunto enriquecimiento ilícito. Por su parte, Santilli destacó la gestión de Adorni y dijo que vive el desafío más importante de su vida política. Tremendo, ¿eh? Una réplica de 4.2 afectó a Caracas en medio de las tareas de rescate. El episodio fue registrado durante la mañana de este lunes, a casi 5 días de los terremotos. Ya hay al menos unos 1.450 muertos y miles de personas desaparecidas. La justicia les prohibió salir del país a Martín Insaurralde y también a Jessica Sirio. El fiscal Sergio Mola había solicitado las detenciones de ambos, pero el juez Armella no accedió a disponer esa medida y limitó las restricciones a un impedimento para viajar al exterior. Una de la tarde, un minuto, temperatura en la ciudad de Buenos Aires, 14 grados, 6 décimas.
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0: Hola, bebitos. ¿Cómo están? Bienvenidos a este mediodía, bienvenidos a este lunes lindo, amable. He tenido yo un fin de semana espectacular. Hace mucho que no la pasaba tan bien viernes, sábado y domingo. Porque te puede ir bien un día. Ahora, tres. No, para. Tres. Tres es un montón. Espero que ustedes también, amigos. Espero que la hayan pasado muy bien. El clima está muy lindo. Arrancamos el lunes. También con la previa al partido del viernes. Estamos re manija. Digamos las cosas como son. Re manija. Y me gusta, como debe ser. Jackie Fleitas, ¿cómo estás, Jackita?
2: Hola, Chow.
0: ¿Estás bien? ¿Bien? Jackie Fleitas, estamos arriba, sí. Bien. ¿Pía Perazzo? Bien, arriba. Triple dedo para arriba. Triple alfajor está hoy. Mi nombre es Joey Campobassi. Vamos a tener de todo, amiguitos, como siempre. Mucha música, sobre todo. Hablamos poco acá. La gente habla demasiado. Acá hablamos poco, lo justo, necesario. Ponemos temas, les contamos cosas. Bueno, dicho todo esto, les doy la bienvenida a la tarde de Berlín. Ok, vamos a escuchar a Lady Gaga, Alex Warren, Beyoncé, Ray, Harry Styles y muchos más. Quédense con nosotros.
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0: arrancar este lunes, amigos. Va, para seguirlo en realidad, Calvin Harris haciendo How Deep Is Your Love, que fue uno de los mayores éxitos comerciales de Calvin Harris de la década. Y sí, se consolidó como uno de los temas electrónicos más escuchados, al menos el año 2015. Bebitos, vamos a ver cómo está la calle, cómo está el tránsito en la ciudad de Buenos Aires. Ahí vamos. Ahí vamos.
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0: Congestión en Panamericana en el kilómetro 18, sentido Acaba, dos carriles están obstruidos. Reducción de calzada también en la autopista 25 de mayo, sentido a Liniers Ezeiza, a la altura de Boedo. La estación de subte cerrada, claro, pues claro que sí. Pues claro, tribunales del AVE. El resto de los trenes, subte, simple metro funcionan súper bien, qué bueno. 1:10, temperatura. No parece, vos decís, ay, está lindo, está como bien. Recuerden que se van a venir unas olas polares. Si ustedes tienen frío, yo les digo, esto no es frío. Créanme que esto, el frío todavía no llegó. Ya va a llegar y va a estar frío de verdad. Así que disfruten este solcito de 14.6 de este precioso otoño. ¿Otoño? Sí. Ah, ya estamos en invierno. Arrancó hace un par de días, sí, ya estamos en invierno. Pero todavía es otoño, créanme. ¿Cuántos pasaron? 11 minutos de la 1:00 p.m.
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Así se va con Miley Cyrus haciendo Jaded, que fue el tercer sencillo del álbum Endless Summer Vacation del 2023. Y sí, salió con un videoclip para su ex directamente. Ay, todas le dedican al ex. ¿Cómo están, eh? Despechadas. Alex Warren llega haciendo Fever Dream.

0: Madonna, Justin Timberlake, haciendo 4 minutes. Vamos a las tendencitas de música. Tenemos tendencias, claro que tenemos tendencias. Por supuesto que tenemos tendencias. Todos los días tenemos tendencias. You seem pretty sad for a girl so in love. Yes, continúa por segunda semana consecutiva en el puesto número 1 del Billboard 200. O 2000. Yo le digo castellano, amigos. El tercer álbum de Olivia Rodrigo se mantiene como el disco más vendido de Estados Unidos y se convierte en una de las pocas artistas en la historia en tener al mismo tiempo, claro, el álbum número 1 del Billboard y el sencillo número 1 del Hot 100. Gracias, obviamente, a Drop Dead. ¿Qué queremos decir con esto? Que Olivia Rodrigo está en tendencia, que está superándose a ella misma, que está en auge. Por eso hoy está muchachita, muy bonita por demás. Y talentosa, ¿eh? La verdad canta muy lindo, hay que decirlo. Protagonista de las tendencias de música.
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Pink Panthers con Sara Larson haciendo Stateside. Les cuento que, sí, las Pink Panthers dieron un show sorpresa gratuito en el pop-up del Home of Soccer de Adidas como parte de las celebraciones por la Copa del Mundo de la FIFA. Y claro, cantaron su éxito Boys a Liar Part 2. Ahora uno nacional. Porque mucho de afuera, mucho FIFA. Mucho FIFA, pero acá. Un poquito para clavarnos en el rock nacional con Gustavo Cerati haciendo La Excepción.

Charlie Puth se va haciendo changes. Un emprendedor argentino desarrolló una plataforma de inteligencia artificial para la capacitación de empleados. Diego Bast es cofundador de Roger That, que es un sistema que convierte manuales y procedimientos internos en contenidos interactivos y personalizados.

0: automatizados y de esta manera permite que los trabajadores aprendan desde el celular de una forma más rápida y dinámica. Esta herramienta ya es utilizada por compañías como, por ejemplo, Coca-Cola, Toyota, Arcor y Pampa Energía y alcanzó a más de 55.000 empleados en todo el país.
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Escuchamos a Take That haciendo Relight My Fire. Y Take That y la cantante escocesa Lulu hicieron este tema. Hicieron esta colaboración en el año 1993. Este tema, que es una versión del clásico de Dan Hartman, se convirtió en el segundo número uno de la banda en el Reino Unido y es considerado uno de los momentos más destacados de la música pop británica de los años 90. 1993. Qué chiquitos que éramos. Algunos de ustedes ni nacieron. Y hay otros que ya estábamos chapando. Chapando. Con este tema. Con este tema podría haber chapado de chica. En algún asalto. Everyone's to rule the world. De la mano de Harry Styles.

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10: 2:00 p.m.
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10: Bueno, les contamos que Milei recibió a

0: Temperatura 16 grados 2 décimas. Gracie Abrams sonará para las 2 de la tarde. Justin Bieber, No Doubt, BTS, Sabrina Carpenter y muchos más.
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0: trenes?
1: De la D de dedito. El resto de los trenes, subtes y premetro funcionan con absoluta normalidad. 2:07, día espléndido de lunes. No se pueden quejar, está lindo. 16 grados 2 décimas.
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Bueno, resulta que esta canción que estamos escuchando de No Doubt, llamada Jonespeak, trata sobre la relación de Gwen Stefani con el bajista de la banda, Johnny Canal, durante 7 años. Claro, ellos fueron pareja y ella expresa que lo que tuvieron fue muy real y lamenta que no pudiera durar.

va los Jonas Brothers haciendo No Time to Talk. Yo me voy directamente a saludar a toda la gente hermosa y sobre todo este paisaje de los más lindos que tiene la Argentina, porque... Besitos. Me voy directamente a Villa La Angostura para contarles que nos pueden escuchar a través del 106.5, una ventana al futuro.

se iba Bibi Rexha con David Guetta haciendo Sad Girls, que es parte de Dirty Blonde, el álbum con el que esta muchacha debutó en el puesto número 1 del Top Dance Albums de Billboard.

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10: 3 de la tarde, amigos.
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10: Ay, Japón le está ganando a Brasil 1-0. Mirá vos. Finalizó el primer tiempo con un gol al minuto 29 del equipo japonés. El ganador del partido se enfrentará en octavos al ganador del cruce entre Noruega y Costa de Marfil. Bueno, tenemos más partidos porque ahora está jugando. Esto es un lindo partido, ¿eh? Pero a las 5:30 de la tarde, Alemania jugará contra Paraguay. Países Bajos contra Marruecos a las 10 de la noche. Bueno, amigos, baja el riesgo país y las acciones argentinas en Wall Street suben. El indicador que elabora JP Morgan retrocede 9 puntos y se ubica en 420. Además, el dólar oficial se vende a 1.495 pesos en el Banco Nación. El gobierno activó el traspaso de la jefatura de gabinete. Diego Santilli inició la jornada el lunes con una ronda de entrevistas y jurará mañana a las 5:30 de la tarde. Además, habrá una conferencia de prensa de Adrián Rabier, el nuevo vocero presidencial, y esto será a las 11 de la mañana. Siguen siendo las 3 de la tarde, mirá qué bien. Y sigue ganando Japón 1-0 a Brasil. ¿Cómo seguirá esto? No sabemos, porque vamos a estar haciendo un programa en vivo y ustedes se quedan con nosotros. Se quedan con nosotros. Maroon 5 va a sonar, Taylor Swift, Olivia Dean, Ariana Grande, muchos más, claro, dale.
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0: Esta muchacha estuvo presente anoche en la histórica clasificación a octavos de Canadá, amigos, Katy Perry se iba de la tarde de Berlín haciendo California Girls.
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0: Bueno, un accidente Lugones a la altura de River, banquina restringida. La estación de subte que sigue cerrada es

0: tribunales de la D, el resto de los trenes, subte, simple metro, funcionan súper bien, amigos. Pero súper bien. ¿A ver qué hora es? Son las 3 de la tarde, ¿sí? Con 7 minutos. Es que no tengo el relojito cerca. 3:07, el sol está ahí a pleno, lindo. 16 grados, el cielo despejado. Estamos bien, amigos, estamos bien en este lunes y estaremos mejor. Ay, bueno, eso.
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0: Imagine Dragons se va haciendo Believer aquí en la tarde de Berlín 107.7.
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0: ¿De qué?
1: De música,
0: obvio. ¿De qué otra cosa voy a hablar? Primero vamos a hablar de Lord, que sorprendió a sus fans con el lanzamiento de 49 demos inéditos. Para celebrar el primer aniversario de Virgin, el último álbum de Lord, reunió todo el contenido en un archivo especial llamado Craze. O Craze, como le quieran decir. Y junto a este material publicó una extensa carta en la que confesó que hacer Virgin fue uno de los procesos más difíciles de su vida. Reveló que durante la grabación atravesó un trastorno alimentario, una ruptura amorosa, y que además recibió el diagnóstico de trastorno disfórico premenstrual. Ah, todas. Cuando te pasan todas estas cosas y lo podés traducir a arte y hacer música, bueno, por lo visto con todo lo que le pasó se mandó 49 demos. Mucha data, Lord. Vamos con otros. Los BTS dieron inicio a la etapa europea con su gira Arirang, con un histórico debut en España. Ellos habían pausado su carrera durante 4 años, pues ya lo sabemos, por el servicio militar obligatorio, y se presentaron ahora ante más de 70.000 personas, y este concierto combinó un poco las canciones de su nuevo álbum, con clásicos obviamente, un show con escenario de 360 grados, una inspiración en la cultura tradicional coreana, referencias visuales, y también mucha movida folclórica coreana que justamente da el nombre de Arirang. Estos pibes que no paran, ¿eh? Un poquito de Lord, otro poquito de BTS aquí en los Nores de Música.
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0: I'm a couple minutes out from
1: 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Ella es de la que haciendo I love it, I love it, I love it. Y va a estar lanzando su álbum debut titulado My Reckless Abandon. ¿Cuándo va a ser esto? El próximo 12 de julio. ¡Apa! Como entró Jackie, ¿eh? Así entra ella. De sorpresa, por atrás no te diste ni cuenta. Y te puso un Miranda con Catriel, haciendo don. Pará, Jackie, ¿estás loca vos? ¿Qué haces?

0: Me agarraron justo. Country X haciendo Golden. En la tarde de Berlín nos vamos a Mar del Plata. Mis amores, mis bebitos, mis cositas. Mis trencitos, chuchu. Mar del Plata, un gran lugar para ir. No sé cuándo es el próximo feriado, pero de última se van un viernes, vuelven el domingo. Se pueden ir en auto, en tren, lo que quieran, amigos. Vayan a pasarla bien, vayan a descansar, a dormir, a comer. Los placeres de la vida te da Mar del Plata, porque es la ciudad que siempre te espera. Mar del Plata es todo lo que sí.
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Sí. Este gran cantante volverá a la Argentina el 17 de septiembre en el Hipódromo de San Isidro. Así se va Jamiroquai haciendo el ride. Unas ganas de ir a verlo. Unas ganas. Yo siempre le decía, el Equeco Galáctico. Un loquito lindo, Jamiro, ¿eh? Llega Ariana Grande, amigos. Sí, claro, la tarde de Berlín, por supuesto. ¿Dónde más haciendo? Yes, and...

0: con la batería divina de la mano de Coldplay. Nos vamos. Y esto es Pretty Teardrop, es Waterfall. Chau, Coldplay.
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0: Ay, bueno, che, qué lindo todo, qué rico todo. Yo la pasé re bien, hoy estuve re buen humor. ¿Se me nota? Qué buen humor. Tuve un fin de semana bárbaro. Bueno, Jackie Fleitas. Jackie Fleitas en la operación. Pía Perazo en la producción. Grande Pía. Escuchen, se van a quedar con Male Noel, porque Santi no está. Por una semana, he's gone. Así que, Male Noel se va a quedar en la conducción con todos ustedes, amigos. ¿Una semanita, Male? Sí, qué lindo. Bueno, yo me voy, amiguitos. Los quiero mucho. Nos encontramos mañana. Adiós, chao. Que estén bien. Un besito.
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0: Chao. Male Noel.

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2: El nuevo sencillo de Jonas Blue, Edge of Desire. Marca un regreso al sonido que lo definió en sus inicios. El artista se juntó con el productor brasileño Malib para lograr esta canción que fusiona ritmos hipnóticos con melodías fluidas. El trabajo que, según Jonas, le ayudó a redescubrir el house.

0: En Berlín 107.7 te adelantamos canciones. Edge of Desire, Jonas Blue y Malib. 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
6: Baja el riesgo país y las acciones argentinas en Wall Street suben hasta 4%. El indicador que elabora JP Morgan retrocede 9 puntos y el dólar oficial se vende a 1.495 en el Banco Nación. Elevaron la cifra de muertes a 1.719 y a 5.034 los heridos por los terremotos en Venezuela. La ONU denunció que hay aún miles de personas desaparecidas y Argentina envió brigadistas y perros entrenados para ayudar en las tareas de rescate. Y por último, Brasil le gana 2-1 a Japón y se define la clasificación a los octavos de final. Más tarde, a las 5:30, Alemania se enfrenta a Paraguay y a las 10 de la noche juegan Países Bajos, Marruecos. Ahora sí, 4 de la tarde, 2 minutos, nos ubicamos en La Palmera, a temperatura en la ciudad de Buenos Aires, 15 grados.
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6: Aquí estamos para hacerle el aguante al señor Santi Costa, que se tomó una semanita de vacaciones, se fue a descansar. Quizás nos está escuchando porque es medio adicto al trabajo, pero acá les vamos a hacer compañía en la vuelta a casa en Berlín 107.7 con buenas canciones, muy linda música. Vamos a estar regalando entradas para el cine también, así que quédense atentos que hasta las 7 de la tarde vamos a estar en vivo. Está Coco Burtín, Juanma Coco Burtín en los controles. Mi nombre es Malena Noel, quédense, que así arrancamos. ¿Y qué vamos a escuchar en esta primera hora? Un poquito de King, va a sonar George Michael también, Lola Young, Niall Horan y muchos, pero muchos más.
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0: Así pasaba la gente de Rascal Flatts a las 4 de la tarde con 9 minutos haciendo Life is a Highway. Y si la vida es una autopista y salgamos a la calle a ver qué autopistas están bien, qué autopistas están mal y todo lo que tenés que saber a esta hora en la Vuelta a Casa en Berlín 107.7.
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0: Y sí, hay autopistas que están mal. Por ejemplo, hubo un accidente en Lugones, altura River. La banquina está restringida y los vehículos y heridos están a confirmar, pero se registran algunas demoras ahí, así que cuidado y paciencia si andan por la zona. También en Panamericana, ahora mismo un incendio de un camión en el kilómetro 18, sentido a Capital Federal. Hay dos carriles obstruidos, así que hay mucha, pero mucha congestión. Reducción de calzada también en la autopista 25 de mayo. Esto es sentido a Liniers Ezeiza, altura Boedo, donde

0: Se está restringiendo el carril derecho por obras. Todo lío. Trenes, subtes y premetro, por suerte, funcionan con total normalidad a las 4 de la tarde y 10 minutos. En instantes regalamos entradas para el cine. Quédense que seguimos con más canciones.
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0: 4 de la tarde con 17 minutos. Así pasaba King haciendo Bend and Break por Berlín 107.7. Y ha llegado la hora, amigos, el tan esperado momento de los lunes. 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

George Michael haciendo Too Funky a las 4 de la tarde con 32 minutos. Y seguimos con más canciones y de paso les mandamos un beso enorme a todos los que nos escuchan en Jujuy, en Alto Comedero 106.5, Una Ventana al Futuro. Llega Alex Warren, Passenger.

una amiga de la casa, Lola Young, haciendo Messi. Saludos, Antonella. Messi, siempre que escuchamos este tema nos acordamos de él, de nuestro capitán. Veremos qué pasa el viernes. Y ahora, ¿qué vamos a escuchar? Un estrenito, porque hoy Joey Campobassi estuvo hablando con Hilda Lizarazu por el lanzamiento de su último disco, La Impostora. ¿Cuándo sale esto? El 31 de julio y se presenta el 5 de septiembre en La Trastienda. Prontito en redes van a poder ver todo lo que habló Joey con Hilda Lizarazu. Pero esto es el primer adelanto del álbum La Impostora. Esto es Nieve, y lo escuchamos acá en Berlín 107.7.

0: damos la bienvenida a Niall Horan a la playlist de Berlín con Say So Good, de su último disco, Dinner Party. 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Una ciudad que te invita a salir a bailar y pasar la mejor de las noches, si habremos tenido noches en Mar del Plata, con buena música de fondo y el mar ahí a tu lado. En cualquier época del año, en invierno también es precioso. Es el destino en el que podés encontrar todas esas cosas que tanto te gustan. Bares de todos los estilos, terrazas con las mejores vistas, cervecerías artesanales y eventos deportivos únicos. Mar del Plata es la ciudad que siempre te espera. Mar del Plata, todos juntos, es todo lo que sigue.
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7: 5 de la tarde.
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7: Los equipos de Manuel Adorni y Diego Santilli pusieron en marcha la transición en la jefatura de gabinete y Javier Milei canceló su viaje a la cumbre del Mercosur para poder supervisarla. El designado funcionario dijo que el traspaso con su antecesor será ordenado y responsable. Mañana habrá una reunión entre ambos. Por otro lado, el dólar volvió a subir y tocó su precio más elevado en 8 meses. La cotización mayorista cerró a 1.481.50 pesos, un máximo desde el 3 de noviembre. Al público en el Banco Nación siguió a 1.495. Y por último, la selección argentina retomará hoy los entrenamientos de cara al partido contra Cabo Verde. El plantel de Lionel Scaloni permanecerá en Kansas hasta el 1 de julio y luego viajará a Miami para disputar la próxima ronda del Mundial 2026. Esperemos que la disfruten igual. 5 de la tarde con un minutito, temperatura en la ciudad de Buenos Aires. Hermoso día, 16 grados, 8 décimas. ¿Y qué se viene para esta próxima hora de música? Charlie Puth, Taylor Swift, Justin Bieber, Shawn Mendes y muchos, pero muchos más. ¿A dónde te vas a ir? Quédate acá, en Berlín 107.7.
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0: La gente de Years and Years pasa por Berlín 107.7 a las 5 de la tarde con 9 minutos haciendo King. Es el momento, amigos queridos que están del otro lado, de salir a la calle para ver cómo están las cosas.
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0: Pip, pip. Está complicada la calle, hay un choque en autopista oeste, 4 vehículos involucrados, esto es en el kilómetro 14.4, altura Ciudadela, llegando a General Paz. Como se imaginarán, muchas, pero muchas demoras. Y atentos también porque hubo un choque en General Paz, altura Rivadavia, mano al río, hay demora en ambos sentidos. Y hay restricción de carril izquierdo de Lugones, altura Pampa, por obras vinculadas al nuevo paso a nivel. Así que, bueno, nada, no mucho más que decirles que paciencia, tranquilidad. Y otro que está con demoras es el tren Roca Ramal Ezeiza, que sigue con demoras por problemas técnicos, pero el resto de los trenes, subtes y el premetro, por suerte, funcionan con absoluta normalidad.
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Elvis Presley y Now haciendo Don't Fly Away, este remix hermoso del señor Elvis Presley, que lo podés escuchar desde nuestra app. Porque si todavía no te la bajaste, hacelo ahora mismo. 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Llega Luis Capaldi con esta baladaza que se llama Stay Love acá en Berlín 107.7.

0: el muchacho Charlie Puth haciendo Attention acá en Berlín 107.7 a las 5 de la tarde con 23 minutos. Y Attention a lo que te voy a contar ahora. Porque dos robots humanoides compitieron en una carrera de botes en China. A bordo de la embarcación viajaban 6 jóvenes remeros junto a 2 maquinolas desarrolladas en el Centro de Innovación de Robótica Humanoide de Beijing. Antes de participar, estos robotcitos atravesaron más de 2 semanas de entrenamiento intensivo para adaptarse a las corrientes del río y coordinar movimientos en equipo. Y atentis a esto, porque los Juegos Mundiales de Robots Humanoides están previstos para agosto de 2026 y van a reunir más de 30 disciplinas.
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0: la señora Chaka Khan con el señor Snoop Dogg haciendo Boogies in My Soul para bailar en la cocina haciendo los ñoquis del 29. 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

Escuchamos a la señorita Taylor Swift. Pronto se nos va a casar. Así pasaba haciendo Opa Light. Y te contamos cómo está el clima un poquito. 14 grados 2 en este momento, con el cielo ligeramente nublado. Y se vienen días frescos, pero no tanto. Mínimas de 6, máximas de 14 para los próximos días. Muy lindo. Lo nuevo de Justin Bieber. Esto es Speed Demon.

Mientras Paraguay y Alemania empatan 0-0, nosotros escuchamos a Ace of Base con este clasicazo que se llama The Sign. Y también seguimos recibiendo sus audios. En instantes revelamos al ganador de las entradas de cine, 11-30-04-1077. El que llega ahora con su guitarrita. Este hermoso arpegio pertenece a Post Malone, que así llega haciendo Chemical a Berlín.

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12: 6:01 p.m.
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12: La actividad económica cayó 1,5% mensual en abril, pero acumuló un 2,1% en el primer cuatrimestre. Los datos fueron publicados por el INDEC y tras el repunte de marzo, la suba interanual se moderó. La medición por mes pasó a terreno negativo. Terminó el escrutinio definitivo en Perú y Keiko Fujimori es la nueva presidenta. La Oficina Nacional de Procesos Electorales anunció que ganó las elecciones sobre el izquierdista Roberto Sánchez por escaso margen. Paraguay empata con Alemania.

0: 0-0 y se define la primera llave de octavos de final. Más tarde, a las 22 horas, juegan Países Bajos Marruecos. 6 de la tarde, 2 minutos. Temperatura en la ciudad de Buenos Aires en este momento, 14 grados. ¿Y qué se viene para esta última hora de música juntos? Tame Impala, Benson Boone, Somber, Harry Styles, Alanis Morissette, el señor Mike on the Mix y mucho, pero mucho más.
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0: El Pi pasaba siendo Lost on You a las 6 de la tarde con 9 minutos y ya sabemos lo que significa. Nos vamos a la calle para ver cómo están las cosas en Berlín 107.7.
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0: Y salimos a la calle y te contamos todo lo malo que está pasando, porque está bastante complicada la vuelta a casa. Hubo un choque en Barrio Norte, colisión de colectivos en Libertador y San Martín de Tours. Está complicada la zona. También por obras en el Puente La Bruna, hoy y mañana de 22 a 6 de la mañana va a haber un corte total del ingreso a Lugones por Camposalles y corte parcial de Cantilo, altura Udaondo y de Lugones también en la zona del empalme desde General Paz. Así que si andas por la noche por ahí, va a ser un lindo caos, mucha paciencia, respira hondo y exhalamos. En Monserrat, Lima y México hay reducción de carril por un choque entre un auto y una moto. También en Núñez, esto es en Kramer e Iberá, achique de ambas arterias por otro accidente. Y se registró una vez más otro choque en General Paz, altura Rivadavia, Manuel Río de la Plata. Se observan algunas demoras, así que paciencia. Lo bueno es que el resto de los trenes, subtes y premetro funcionan con absoluta normalidad a las 6 de la tarde con 11 minutos.
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No Doubt, Bounty Killer, haciendo Hey Baby a las 6 de la tarde con 17 minutos. Paraguay 1, Alemania 0. La sorpresa del Mundial hasta ahora. Y vamos de lleno a las noticias de música para contarles que la biopic de Michael Jackson, por supuesto, se convirtió en la película biográfica más taquillera de la historia. Exactamente. Al recaudar 977 millones de dólares, superando a Oppenheimer, que había ganado el Oscar incluso, que recaudó 975 millones. Es un montón de plata. La película, dirigida por Antoine Fuqua y protagonizada por Jafar Jackson, sobrino de

0: Manson Boone, pedazo de balada que acaba de estrenar. Esto es The Time of My Life. Se escuchan las inspiraciones, se siente el corazón roto, y así pasaba por Berlín 107.7.
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La salud, pero es un temazo de Marilina, que así pasaba por Berlín 107.7. Escuchamos las campanas, escuchamos la intro de lo que se viene ahora. Y tengo el honor de presentarlo a Mike Leonelli on the mix. Este lunes 29 de junio, terminando el mes. Son Imagine Dragons, Whatever It Takes. Un remix de Andy Light Ramirez. Tenemos temazos de la mano de Mike, quédense, ¿eh? Encuentran los sábados de 22 a 12 y acá, en la vuelta a casa.

Mike Leonelli en las bandejas, Somebody That I Used To Know, Gautier, ML DJ's Remix, sonando en Berlín 107.7, y tenemos más canciones de la mano de Mike, quédense, que llega a Dua Lipa haciendo Training Season, un remix de Maurice Brown, y muchas más canciones, quédense, hasta las 7.

0: Típica canción de pogo de fiesta de 15. David Guetta, Kelly Rowland, When Love Takes Over, De Niro Remix, de la mano de Mike Leonelli on the mix, en las bandejas. Lo pueden encontrar a Mike en un set más extendido, sábados a la noche de 22 a 0 horas. Y nosotros, acá, nos vamos.
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1: Eso ha sido todo por hoy, amigos. Un placer acompañarlos en la vuelta a casa. Mi nombre es Male Noel y hoy y toda la semana le voy a estar haciendo el aguante a Santi Costa, que normalmente lo encuentran de 4 a 7, ya lo saben, acá en Berlín 107.7. Coco Burtín, Juanma Coco Burtín en los controles. Male Noel es mi nombre. Se quedan con María Eugenia Marudrotz, que los va a acompañar hasta las 10 de la noche, en la noche de Berlín. Chau.
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BTS volvió a hacer historia como solo ellos saben, arrasando con los charts. Su nuevo single, Come Over, debutó en el Billboard Hot 100, batiendo más de un récord y colocándose directamente en lo más alto de la lista de ventas digitales de Estados Unidos. La canción se ha estrenado en el número 1 de la Digital Song Sales, lo que significa que ha sido el tema más vendido en los Estados Unidos.

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15: 7:01.
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15: El dólar volvió a subir y tocó su precio más elevado en 8 meses. La cotización mayorista cerró a 1.481,50 pesos y a 1.495 al público en el Banco Nación. Tras 5 días de búsqueda en Venezuela, los rescatistas encontraron a una persona con vida e intentan sacarla de abajo de los escombros. En medio de un fuerte despliegue, buscan estabilizar la zona para evitarle más lesiones. Hay 1.719 muertos y 5.034 heridos por los terremotos. Paraguay empata 1-1 con Alemania por los 16avos de final del Mundial. El ganador jugará en los 8avos de final contra Brasil por la primera llave. Más tarde, a las 22, juegan Países Bajos-Marruecos. A las 7 de la tarde, 1 minuto, 12 grados, 5 décimas la temperatura, 55 el porcentaje de la humedad, el cielo está ligeramente nublado.
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15: Pero ¿cómo les va? Arrancamos una nueva semana juntos, lunes, ya la semana de nuestros 16avos, para el viernes. Falta, pero

0: Es The Weeknd haciendo Save Your Tears. Guárdatelas, guárdatelas, porque te voy a contar cómo está la calle.
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0: Por ejemplo, en Palermo, Libertador y San Martín de Tours, hay reducción de un carril Mano Coronel Díaz por un siniestro vial. En Montserrat, Lima y México, reducción de otro carril por un choque. También en Núñez, Kramer e Iberá, ambas arterias achicadas por otro siniestro vial. Demoras en el tren Sarmiento y el resto de trenes subtes y premetro funcionando con normalidad. A las 7 y 10 de la tarde, 12.5 la temperatura y 55 el porcentaje de la humedad.
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Jonas Brothers, Love Me to Heaven. A las 7 de la tarde, 17 minutos. En la noche de Berlín. Esto recién arranca, amigos, ¿eh? Está frío, arranca la semana, todo cuesta más, pero acá estamos en Berlín 107.7, acompañándote con las mejores canciones. @Berlín107.7 en Insta, si no nos seguís. ¿Pero qué estás esperando? Ahora, dale follow. Ariana Grande llega con Hate That I Made You Love Me.

0: Coldplay en Berlín 107.7 haciendo talk y hablando de hablar, hablando de conversar. Hoy Joey Campobassi estuvo charlando con nada más ni nada menos que Hilda Lizarazu por el lanzamiento de su último disco, La Impostora, que sale a fin de mes, del próximo mes, de julio. Ya somos julio igual, ¿no? El 31. Y se va a presentar el 5 de septiembre en La Trastienda. Ya estrenó el primer adelanto, que se llama Nieve, y pueden ver la nota en nuestras redes, que antes mencionaba, @berlin107.7, y también en nuestro canal de YouTube. Escuchemos un fragmento de lo que habló Joey con Hilda.
1: Vamos, empiezo yo.
2: ¿Empezás vos?
1: Empiezo yo.
2: No, me encanta. Primero, Hilda, esto ya se está grabando, ya estamos...
1: Estamos en el aire.
2: Lo primero que me pasó cuando recién prendieron la cámara, que qué buena combinación de colores, el Pantone que tenés. Es un violeta con un lila, con los anteojos verdes.
1: Sí, así soy. Así soy. Combino colores. Se me va dando. Tengo una suerte con lo cromático. En realidad, mira, y si te muestro más, estoy
2: a ver,
1: como...
2: No, sos un arcoíris.
1: Soy un arcoíris. O alguna amiga me dijo, soy un vómito de Walt Disney. Me dijeron.
2: Produce. Ah, la taza también es de colores. No, yo estoy como loca con Hilda. No, Hilda.
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5: 7 de la tarde, 33 minutos, y como todos los días tenemos a la reina de la información del otro lado, es Agus Girón, quien nos va a hacer una síntesis de lo más importante, lo que tenés que saber ya para volver a casa. Así que te saludo, Agus, buenas tardes. Cambios en la jefatura de gabinete, ¿no?
6: Hola Manu, muy buenas tardes para vos también. Y sí, finalmente se terminó consumando la salida de Manuel Adorni y se confirmó que quien lo va a reemplazar es Diego Santilli. Y en este contexto, la novedad que te tengo que dar en el día de hoy es que finalmente Javier Milei decidió suspender el viaje que tenía previsto a Paraguay para el día de mañana porque tenía que formar parte de la cumbre de líderes del Mercosur. Bueno, mañana está previsto que asuma formalmente Diego Santilli, y en este contexto es que el presidente decide entonces finalmente quedarse en la Argentina justamente para coordinar todo lo que va a ser el acto de jura de Diego Santilli previsto para mañana a la tarde. ¿Quién lo va a estar reemplazando? Bueno, en principio el canciller Pablo Quirno va a estar representando a la Argentina en este encuentro allí en Asunción, que es importante porque, claro, se van a estar hablando sobre varias cuestiones vinculadas a, por ejemplo, el acuerdo Mercosur. Por su parte, Diego Santilli estuvo hoy a las 11 de la mañana allí en la Casa Rosada, justamente terminando de ultimar detalles del organigrama de lo que va a ser la nueva jefatura de gabinete y también coordinando distintas reuniones de transición. Casi 4 meses duró el escándalo Manuel Adorni, que en este caso se termina cerrando con la salida de quien era hasta ahora jefe de gabinete y la entrada de Diego Santilli.
5: Hablando de escándalos, también la justicia le prohibió la salida del país a Insaurralde y a Jessica Sirio, ¿no es así?
6: Exactamente, la justicia les prohibió la salida del país tanto a Insaurralde como a Jessica Sirio. Fue una decisión que tomó el juez federal Luis Armela en la causa por presunto enriquecimiento ilícito y lavado de dinero. Les ordenó además un allanamiento en una casa de Nordelta que pertenece a Elías Pichirilo. Me preguntarás por qué, porque claro, hasta ahora lo que se estaba investigando tenía que ver con la casa de Insaurralde, donde presuntamente se habían grabado los videos que se dieron a conocer recientemente. Bueno, acá hay que hablar de Diego Suárez. Diego Suárez es un periodista, testigo también en la causa, que entrevistó a Elías Pichirilo y que dio a entender que ese video tal vez podría haber sido registrado en esa casa, en la de Elías Pichirilo, más allá de que el juez cree que fue grabada en la casa de Insaurralde. Bueno, en ese contexto entonces es que se termina indicando entonces un allanamiento y además esta indicación de que no pueden salir del país. El fiscal había pedido directamente las detenciones, tanto de Insaurralde como Jessica Sirio. Bueno, el juez no accedió a este pedido, incluso dijo que era desproporcionado el pedido, pero sí lo que terminó imponiéndoles a ambos es la prohibición de salir del país mientras se continúa investigando la causa, Maru.
5: Bien, Agus, impecable como siempre. Mañana nos reencontramos con más información. Gracias.
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0: Guetta, Teddy Swims, Jones and I. Y David está en todos lados. Una de las canciones oficiales del Mundial también está compuesta por él, junto a Andrea Bocelli, Hi de Hendrix y Megan Thee Stallion. Lo felicitamos, ¿eh? La vio.
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0: Jamiroquai, a quien veremos en vivo en el mes de septiembre. Virtual Insanity. Pasaba por Berlín 107.7, cuando faltan 7 minutos para las 8 de la noche. ¿Querés hacerte una escapada para descansar y disfrutar unos días? 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
0: La que llega es Lady Gaga en esta primera hora de la noche de Berlín haciendo This Is.

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15: 8 de la noche, un minuto.
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15: Javier Milei encabezará una reunión con legisladores de la Libertad Avanza en la Casa Rosada junto a Karina y Diego Santilli. El encuentro será el miércoles para ordenar la estrategia legislativa del oficialismo. El nuevo jefe de gabinete asistirá ya en funciones. Terminó el escrutinio definitivo en Perú y Keiko Fujimori es la nueva presidenta. La Oficina Nacional de Procesos Electorales anunció que ganó sobre el izquierdista Roberto Sánchez por escaso margen.

0: La selección argentina retomará hoy los entrenamientos de cara al partido contra Cabo Verde. El plantel de Lionel Scaloni permanecerá en Kansas hasta el 1 de julio y luego viajará a Miami para disputar la próxima ronda del Mundial 2026. 8:02 p.m, la temperatura actual en la ciudad de Buenos Aires, 10 grados, 6 décimas, 69 el porcentaje de la humedad, el cielo está despejado. En esta segunda hora de la noche de Berlín vas a escuchar a Sia, Taylor Swift, Destiny's Child, Olivia Rodrigo y más.
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0: Miley Cyrus, End of the World, en la noche de Berlín 107.7 a las 8 y 13 minutos. Un emprendedor argentino desarrolló una plataforma de inteligencia artificial para la capacitación de empleados. Diego Bash es cofundador de RogerDat, un sistema que convierte manuales y procedimientos internos en contenidos interactivos y personalizados, permitiendo que los trabajadores aprendan desde el celular de una forma más rápida y dinámica.
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0: Y ellos que volvieron a reunirse y que nos preguntamos, ¿el año que viene también volverán? Por lo menos sabemos que sí, van a salir de gira por Europa. Oasis, Laila.

Todas las divas van teniendo su canción. Primero fue Barbara Streisand y ahora Taylor Swift hace lo suyo con Elizabeth Taylor. 8 de la noche, 21 minutos. Nico and Vince en la noche de Berlín. 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

0: Señores, acaba de quedar afuera Alemania del Mundial frente a Paraguay. Megan Thee Stallion y Dua Lipa hacían The Sweetest Pie. Y vamos a hablar la noticia, hablar de la noticia musical del día, que tiene que ver con BTS. Arrasó con su álbum de regreso Arirang, que alcanzó 3.800 millones de reproducciones en 8 semanas y llevó a la boy band a tener un total de streams de 5.300 millones a nivel mundial. El disco rompió récords de reproducciones, obviamente, y también ventas físicas, consolidando el impacto global de BTS y atrayendo nuevos oyentes más allá del K-pop.
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0: Esto es Miranda y Conociendo Rusia, haciendo Triste en Berlín 107.7.

0: histórico, lo de Paraguay frente a Alemania. Queda fuera Alemania de la Copa del Mundo 2026. Paraguay sigue avanzando. Fueron a penales. Destiny Child, Say My Name, lo que pasaba en Berlín 107.7.
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2: Histórico triunfo de Paraguay en la Copa del Mundo. Eliminó a Alemania en 16avos de final en Boston. Después del 1-1 en los 120 minutos, el equipo del argentino Gustavo Alfaro se metió en octavos de final por penales y espera al ganador de Francia-Suecia, que jugarán mañana. En un ratito, a las 9 de la noche de Estados Unidos y a las 10 de la noche de Argentina, van a jugar Países Bajos contra Marruecos en Monterrey. El ganador va a estar con Canadá. Y más temprano, Brasil venció a Japón con lo justo. Le ganó 2-1 sobre la hora en Houston y se metió en los octavos de final, donde espera por Costa de Marfil o Noruega, que también van a jugar mañana. La selección argentina se está entrenando en estos momentos. Cuti Romero a la par de sus compañeros. Los 26 convocados a disposición de Lionel Scaloni. Faltan 4 días para el partido contra Cabo Verde.

0: Justin Bieber sorprendió al participar del evento donde los equipos de la Liga de Hockey de Estados Unidos y Canadá eligen a los nuevos jugadores, representando al club del que es hincha desde pequeño, los Toronto Maple Leafs. Justin Bieber pasaba con Daisies.
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De Pink Panthers y Sara Larsson, llamada Stateside, en el puesto 37 del Berlin Top 40. Se pueden escuchar de 19 a 22 los sábados con Joey Campova, ¿sí? Ahora Jessie J dominó.

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13: 9 de la noche, 2 minutos, tercera y última hora de la noche de Berlín, edición de lunes, donde vas a escuchar a Luis Capaldi, Sabrina Carpenter, Doja Cat, Olivia Dean y más.
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